0: Quédate, quédate, quédate, quédate, quédate conmigo.
1: Muy buenas noches, familia.
2: Qué pasada, Dios mío. Tercera noche en las ventas, no me lo creo.
1: Gracias, de verdad. Gracias por creer en mí. Gracias por estar esta noche con nosotros. Desde el minuto uno hasta el final y para siempre, Madrid, soy vuestro.
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